0: Ya no te conozco.
1: No sabe lo que es.
0: ¿Cuál es la de tu
1: chico? No sé, pero...